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1: Hola cordobeses, ¿cómo están? Un placer saludarlos. Arrancamos por un pantallazo general. Continúa el ambiente húmedo en gran parte del país. Tenemos temperaturas más cálidas en el extremo norte, mientras que en la franja central continúa el ambiente húmedo y fresco. Hacia la Patagonia, condiciones muy similares a las que venimos teniendo, ¿no? Temperaturas muy bajas, riesgos de heladas, mucho frío y además continúan las alertas por nevadas en las zonas cordilleranas de varias provincias y alertas por vientos en las provincias del noroeste argentino. Ahora sí, nos centramos puntualmente en la provincia de Córdoba, donde el viento está soplando desde el este y nordeste, favoreciendo el incremento de la humedad. Vamos a tener cielo mayormente cubierto en toda la región, algo inestable en algunos sectores, con poco cambio en las temperaturas en el norte de la provincia, Villa de María de Río Seco, con una mínima de 3 grados, una mañana fría y una máxima de 14. Hacia el oeste provincial, cielo parcialmente nublado, con una mínima que será de entre 4 a 7 grados y máximas de entre 15 a 17 grados. Córdoba capital y el interior con una mínima de 9 grados y una máxima de 14, tiempo más inestable con probabilidad de lloviznas, además tenemos probabilidad de bancos de nieblas y neblinas matinales que pueden afectar la visibilidad. Hacia San Francisco y alrededores, mínima de 10 grados y una máxima de 14, Villa María, mínima de 8 grados y una máxima de 14 grados también, mientras que en el sur de la provincia vamos a tener cielo mayormente cubierto, se mantienen las mismas condiciones, mínimas de entre 7 a 8 grados y las máximas que serán de entre 13 a 14 grados. Recordá que podés encontrar esta información en infoclima.com. Un placer saludarlos y hasta la próxima.

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1: Hoy salimos desde Puerto Iguazú hacia los Saltos del Moconá. Después de unos 300 kilómetros, tomamos la ruta 12 hasta El Soberbio. Vamos, si te gusta la ruta, no te vas a arrepentir. El Moconá es uno de los grandes paisajes de la provincia de Misiones. Se trata de una falla geológica única de su tipo en el mundo. Los Saltos del Moconá, que significa el que todo lo traga en guaraní, conforman un cañón de 3 kilómetros de largo con caídas transversales de agua paralelas a su cauce. Los saltos se encuentran dentro del Parque Provincial Moconá, en la región denominada Biosfera de Yabotí, con la mayor biodiversidad del país. Se puede observar la flora y la fauna ingresando por las picadas, donde conviven árboles, arbustos, lianas, enredaderas, junto a las aves, mamíferos, reptiles, peces y anfibios en un equilibrio natural.
2: Cuando conocí los saltos de Moconá, lo primero que me sorprendió fue el entorno. El camino para la llegada ya es espectacular. Tenés subas, bajas, muy pronunciadas, la tierra roja típica de Misiones y el entorno selvático que es espectacular. Después llegas al Soberbio, que es la ciudad más cercana, donde te podés alojar. Es una ciudad pequeña, simpática. Y entre el Soberbio y los Saltos de Moconá tenés unos 100 kilómetros de recorrido, que son también hermosos, donde hay varios hoteles en los que podés parar, muy lindos algunos de ellos, sobre la vera del río Uruguay, para estar todos los días mirando ese río y del otro lado de ese río ya la frontera con el Brasil. Los saltos son espectaculares. Por supuesto es algo distinto que las cataratas del Iguazú, no son tan altos, miden unos 10 metros, aunque depende mucho del día en el que vayas, de los momentos en los que vayas, porque de acuerdo al caudal que tiene el río Uruguay van a ser más altos o más bajos. Además, los saltos están ubicados en un área protegida que también podés recorrer, una zona selvática con distintos senderos, con distintos miradores, que también vale mucho la pena conocer. Y en ese camino de 100 kilómetros también hay otras actividades que pueden ser muy lindas para todos los turistas, como una especie de parque de aventuras y otras muchas cosas para conocer, viveros con flores silvestres y salvajes. La cantidad de mariposas que se pueden observar es increíble, enormes mariposas recorriendo las plantas de la zona que son divinas. En fin, un lugar poco conocido de nuestro país, que creo que si vas a la provincia de Misiones, lo más típico es ir a las cataratas, vale la pena desviarse un rato y pasar por este lugar, conocerlo, quedarse 2, 3, 4 días, porque no se van a arrepentir.
1: La Piedra Bugre es una formación rocosa que puede verse en el medio del río y que divide los países de Argentina y Brasil y oficia de embarcadero al realizar las excursiones. Llegamos al final de nuestro paseo de hoy. Tierra colorada, agua y la naturaleza estallando por todo el recorrido. Seguro vas a querer volver.
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1: Buenas, buenas, ¿cómo están? Un placer saludarlos. Arrancamos por un pantallazo general. Continuamos con el ambiente húmedo en gran parte del país. Tenemos temperaturas más cálidas en el extremo norte, mientras que en la franja central tenemos ambiente frío, fresco y húmedo. Y en la Patagonia, temperaturas muy bajas, mucho frío y riesgos de heladas. Además, continuamos con alertas por nevadas en las zonas cordilleranas de varias provincias y además le sumamos una alerta por fuertes vientos en las zonas cordilleranas del noroeste argentino. Ya vamos a ir viendo. Arrancamos por el noreste y litoral argentino con condiciones mayormente inestables, probabilidad de lloviznas en Chaco, Corrientes y Misiones. El viento está soplando desde el sudeste favoreciendo el ambiente húmedo y el ambiente fresco. Vamos a tener mínimas de entre 11, 13 y 18 grados y las máximas serán de entre 20, 21 y 25 grados, temperaturas agradables de todos modos. En la franja central el viento está soplando desde el este y nordeste, favoreciendo el incremento de la humedad. Vamos a tener cielo mayormente cubierto, tiempo inestable para Córdoba, Santa Fe y el este de Buenos Aires. Las mínimas serán de entre 6, 5 y 10 grados en La Pampa y Buenos Aires, mientras que para Córdoba, Santa Fe y Entre Ríos las mínimas serán de 9 grados y máximas que irán de entre 13 a 14 grados. Recordá que podés encontrar esta información en infoclima.com. Un placer saludarlos y hasta la próxima.

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1: La ciudad de Cafayate se encuentra a 189 kilómetros de la capital provincial. Se accede por medio de la Ruta Nacional 68, pasando por las localidades de Cerrillos, La Merced, El Carril, Coronel Moldes, La Viña y Talapampa, lugar desde donde se accede al recorrido por la majestuosa Quebrada de las Conchas, con sus llamativas y coloridas formaciones rocosas, tales como la Garganta del Diablo, el Anfiteatro, el Sapo, el Fraile, el Obelisco, las Ventanas y los Castillos, originadas por la erosión eólica y el paso del tiempo. Luego se atraviesa un área de dunas o médanos, unos kilómetros más adelante, viñedos, para luego llegar a Cafayate, la cabecera departamental y el asentamiento más importante de los valles calchaquíes, donde se pueden visitar diferentes bodegas y degustar los exquisitos vinos, como lo es el torrontés, la cepa característica de la zona.
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0: A mediados de los años 70, la cantante mendocina Luciana, que entre otros éxitos melódicos dejó registrada una buena versión del clásico español Tómame o Déjame, aceptó una sugerencia del productor artístico Chacho Ruiz para grabar una balada de autores casi desconocidos. El cantante y compositor marplatense que se hacía llamar Marquito Montoya, en realidad se llama Carlos Rodríguez, había musicalizado un poema de la escritora María Bernique que básicamente hablaba de la sensación de extrañar a un ser amado. En los discos de la época, la canción aparecía firmada por María de la Marquito, dos seudónimos que por un tiempo convirtieron en misterio la identidad real de los autores. ¿Pero por qué eso resultaría importante? La respuesta es porque apenas publicado el segundo long play de Luciana,
1: y era el año 1976,
0: el tema se convirtió en un boom, no solo argentino, sino latinoamericano.
1: El título de la canción, La Avenida de los Tilos, era suficientemente neutral o ambiguo como para pasar desapercibido.
0: Pero en la letra había algunas claves que ayudan a comprender su impacto en muchísimas personas que atravesaban la tristeza de una época atroz. Y hermosos los versos que agregan: si estoy sin vos, ¿en qué país hecho de desamor? Aunque se la puede y se la suele considerar una canción de amor, la letra era producto de la profunda tristeza que le había producido a la autora la partida de su hija a España.
1: La avenida de que da título a la canción hace alusión a la Diagonal Pueyrredón en Mar del Plata, ciudad en la que se había radicado Bernique y en donde vivió hasta su muerte.
0: Es un paseo de 4 cuadras, popularmente conocido como la Avenida de los Tilos, que corre en diagonal sobre la Plaza San Martín y la Avenida Independencia en la zona céntrica. Las dos vías vehiculares están separadas por plazoletas cubiertas de tilos. La dictadura consideró que la letra daba una imagen general pesimista y negativa del país y parecía aludir veladamente a los desaparecidos y al clima de miedo en que se vivía entonces. Tenía razón.
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0: ¿Cómo vino la mano? De Miguel Grinberg. Este es un texto pionero y ya clásico entre los libros dedicados a contar y pensar la historia del rock y la base y punto de partida de la mayor de las investigaciones posteriores. Miguel Grinberg fue un destacado participante y testigo de los comienzos del movimiento desde mediados de la década del 60 y fue publicado originalmente en 1977 e incluye conversaciones con algunos de los que fueron los protagonistas de esta parte de la historia. Entre estos, le dedica un capítulo a Mauricio Viravent, a quien conoceremos como Morris, que en 1970 graba su primer disco, 30 minutos de vida.
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2: 23 horas, 59 minutos.

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1: El nombre de Juan Carlos Dávalos es ampliamente conocido por su fecunda y admirable labor literaria, que incluye textos tan destacados como El viento blanco. No obstante, también hubo un Dávalos cercano a la figura de un naturalista, porque además del notable escritor que fue y cuya obra sigue siendo motivo de orgullo e inspiración, Juan Carlos Dávalos fue profesor de biología, un profesor que a partir de sus incursiones por las serranías del este de la ciudad de Salta, dejó escritas interesantes notas sobre las aves del lugar.
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1: Dios aprieta, pero no ahorca. Se ha dicho tanto en torno a Dios, el gran invisible. Dios mío, que Dios da la llaga y da la medicina, que Dios le da pan a quien no tiene dientes, que Dios escribe derecho sobre líneas torcidas, y esta que nos convoca, que Dios aprieta pero no ahorca, una de las más suplicadas, porque aprieta mucho, demasiado el Kia cuando aprieta. Claro, como los creyentes le atribuyen a Dios el cuidado del mundo y de los hombres y mujeres, cuando sobreviene una situación difícil, se imponen entender que Dios la envía como recurso para llegar al autoconocimiento y a la sabiduría y salir mejores. La idea es que, mientras Dios te está apretando, deposites toda tu confianza en el banco de la divina providencia y sepas esperar. Al final Dios proveerá y hará que la soga de esa hora que se afloje y vuelvas a respirar. Pero los ateos y los creyentes no tan fanáticos bien podrían preguntarse si no hay algo de sadismo en ese Dios que aprieta y aprieta mientras sabe que dejar de apretar también está en sus manos. Con perdón del supremo hacedor, el secreto de un buen apretón está en no dejar sin aire al apretado. Si el apretado siente que lo están ahorcando, se hace muy difícil conectar con la divina providencia. Apretar un bebé contra el pecho, apretar con alguien en un zaguán o a la luz de la luna, apretar los tornillos dentales que estaban flojos, son todas apretadas provechosas, sin peligro de ahorcamiento. Pero ojo con apretar los pensamientos, los dientes, los puños, porque pueden conducirte al autoahorcamiento y ahí sí que Dios no se hace cargo. Coloquialmente hablando, el apriete puede significar presionar a una persona, generalmente por medio de amenazas, para lograr de ella un cierto comportamiento o un voto. Hay muchos apretadores de esos. También muchos que por miedo a quedar ahorcados acceden enseguida al ingrato pedido.
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Es la 1 de la mañana, 3 minutos.

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1: Popular y distinguida, la gastronomía salteña se destaca en Argentina por su gran variedad y tradición, siendo hoy en día una de las más buscadas y consumidas. Vinos salteños. La vitivinicultura, de larga tradición en la provincia de Salta y con gran crecimiento en los últimos años, ha logrado excelentes vinos de alta calidad reconocidos tanto en mercados como en concursos internacionales. Debido a la altura de sus viñedos, le conceden al vino un gran carácter, fuerte personalidad y alta calidad con fragancias, coloridos y sabores únicos. El vino insignia es el Torrontés, que en las alturas salteñas adquiere una manifestación exclusiva, frutada y aromatizante. No obstante, en los últimos años el enorme desarrollo de la vitivinicultura provincial añadió otras cepas más.
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1: Iruya es una excursión combinando la quebrada de Humahuaca con los increíbles paisajes andinos, ingresando por la ruta provincial número 133, atravesando el solitario poblado de Iturbe, cruzando por el Abra del Cóndor, a 4.000 metros sobre el nivel del mar, para llegar a un pequeño poblado de origen indígena, donde parece que el tiempo nunca pasó.
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1: Donde hubo fuego, cenizas quedan. Y algunas cenizas queman, completan algunos. Otros más puristas aclaran que si queman ya no serían cenizas, sino rescoldo. Así se llama la ceniza que conserva algo de brasas. Resulta que un día cualquiera reaparece, el que te dije o la que te dije, un amor del pasado, ¿eh? Y sentís una cosita, salta el atizador del cuore, entras a revolver y... Descubrís que no eran solo cenizas lo que había dejado aquella relación, que algo ardía debajo todavía. Ahora, uniéndolo al refrán, convengamos que decir donde hubo fuego, rescoldo queda, suena feo, casi antipoético. Las grandes pasiones persisten a lo largo del tiempo, viven en nosotros. No importa cuánto haya durado aquel amor, ni siquiera cómo y por qué terminó, pero por algo será que cada vez que lo evocamos, lo sentimos arder. También pudiera ser que no lo evocamos nunca más, o nos acordamos cada tanto y sin rescoldo, pasan los años y un día de repente nos reencontramos con aquel amor en la calle y... Algo nos pasa. ¿Tomamos un café? Dale. Se te ve muy bien. A vos también. ¿Mentirá alguno de los dos? ¿Mentirán ambos? Todo puede suceder cuando se trata de seres humanos, hasta lo mejor. Otros, menos románticos, asocian este refrán con el famoso «El que se quema con leche ve una vaca y llora». O sea, cuando el fuego de aquel amor te dejó llagas, la sola idea de reavivarlo ya te hace huir. Y completás lo más campante. Donde hubo fuego, cenizas quedan, pero también hay escobas para barrerlas. Lo importante es no perder dignidad. Como el tipo del tango de Contursi, pobre. Ella insistía, implacable, es inútil remover las cenizas de un amor. Y él, quiero ver...

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0: Cerati, la biografía definitiva. Un gran trabajo de Juan Morris. Esta biografía es un homenaje al músico que cambió para siempre la historia del rock argentino, no solo en su costado musical, sino en su faceta más íntima y humana. Por 4 años y medio, mientras Gustavo Cerati estuvo en coma, todavía quedaba la esperanza de que un día fuera a despertar, y por este motivo nadie se animaba a despedirlo. Finalmente, el 4 de septiembre de 2014 llegó la triste noticia. Esta biografía es un homenaje al músico que cambió para siempre la historia del rock argentino. Con testimonios de los músicos de su banda y de sus familiares, el autor reconstruye la vida de un artista incomparable y transformador que logró absorber la tradición del rock nacional y proyectarla en el futuro.
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Son las 2 de la mañana, 29 minutos.

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1: El nido del hornero es una muestra de la sofisticación, el buen diseño, la solidez y el esmero del que pueden ser capaces los animales. Esta especie ha sido elegida como ave de la patria y seguramente ha tenido que ver esta elección no solo con el hecho de ser el hornero un pájaro extendido por gran parte del territorio argentino y con sus gustos preferentemente insectívoros, sino fundamentalmente con su casita de barro, admirable labor de un humilde arquitecto.
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1: Suena el teléfono a las 3 de la mañana. Medio dormido, levanto el receptor y oigo la voz de Carlos Gardel, que me dice con evidente satisfacción:
2: "Che, viejo, acabo de encontrar una melodía macanuda para el tango por una cabeza."
1: El relato que narra una escena de 1935 es una auténtica joya sobre la creación de un clásico de la música popular, ya no de Argentina, sino del mundo.
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1: Y proviene de Terich Tucci, un músico argentino que durante muchos años vivió en Estados Unidos y terminó en la posteridad, en esta evocación, por haber sido el director de la orquesta que acompañó a Gardel en las películas que filmó en Estados Unidos. No es menor que Gardel haya dicho: "Encontré la melodía", en lugar de "compuse la melodía". Cuando decimos que se trata de un verdadero éxito de la historia de la música popular del mundo, decimos que hay docenas de películas del primer nivel de Hollywood que incluyen Por una cabeza. Pero ¿hacia dónde vamos cuando decimos que Gardel, según Tucci...
2: Tucci escribió un libro al respecto.
1: Dijo que había encontrado la melodía. Ay, el asunto es espinoso.
2: Una porción de esa música había sido compuesta más de 200 años antes por un tal Wolfgang Amadeus Mozart.
1: Lo vamos a demostrar ahora.

0: El rondó para violín y orquesta 373 de Mozart es una obra que no recordaríamos tampoco de no mediar la inspiración de Gardel. ¿Estamos diciendo que Gardel cometió plagio? Uy, la palabra suena muy dura. Muy dura, claro. Lo que estamos haciendo es escuchar con ustedes una coincidencia notable y curiosísima. Sabrán ustedes,
1: queridos oyentes,
0: sacar sus propias conclusiones.
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1: Popular y distinguida, la gastronomía salteña se destaca en Argentina por su gran variedad y tradición, siendo hoy en día una de las más buscadas y consumidas. Yacón, del quechua yacum o yacu, es una planta originaria de zonas altas y templadas del continente americano, cuyo tubérculo puede consumirse como fruta cruda o en jugo. Puede conseguirse también diferentes productos, entre los que encontramos jaleas, escabeches, hebras, caramelos o simplemente yacón deshidratado. El yacón fue utilizado por los incas en celebraciones religiosas. Chirimoya, del quechua chirimuya, es una especie de árbol perteneciente a la familia de las anoáceas, nativa de América del Sur, que crece en zonas altas, a 1.000 o a 2.000 metros sobre el nivel del mar y tropicales del continente. La chirimoya es una de las frutas más sabrosas de Salta.
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1: El hombre es como el oso, cuanto más feo, más hermoso. Se pueden sacar varias interpretaciones de este consolador masculino, clarito pero oscuro, ya más anticuado que antiguo, con cierto tufillo machirulo, como para pensar que fue una mujer quien lo inventó. El propio Centro Virtual Cervantes sentencia que el dicho alude a la belleza masculina, al señalar que en el hombre la belleza no es importante para su virilidad y atractivo. Más, en ocasiones este refrán puede valer como argumento justificativo para un hombre poco agraciado. El doctor Moisés Amselem, especialista en medicina estética, asegura que el varón tiene una piel más firme y gruesa y por ello envejece más tarde, pero de manera más brusca, y hace derivar al refrán de esta cuestión de piel, quizá con tal de no quedar callado. El periodista y poeta Fernando Umbral, en su libro Amar en Madrid, de 1972, afirmaba que lo del hombre y el oso no era más que una ordinariez celtíbera sin ningún fundamento empírico. Y concluía, las señoras los prefieren limpios.
2: ¡Sí!
1: 3 años después, el mismo autor, en su libro La guapa gente de derechas, sentenciaba al respecto. El hombre se está afeminando, en el mejor sentido de la expresión, sin equívocos posibles. Parece que unos científicos de alguna universidad de algún país descubrieron hace poco que las mujeres se sienten atraídas por los hombres de rostros con rasgos femeninos. Según los expertos, a ellas les gustan los hombres con rostros suaves solo durante determinados días de su ciclo. Mientras dura su ovulación, por ejemplo, preferiría los más masculinos. Cuando los potenciales se cuelan en la ciencia. ¿Y el oso? ¿Qué dice a todo esto? ¿Cuándo empieza a ser hermoso? A mí déjenme de joder, piensa el oso. Al primero que me diga que soy feo me lo como.
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1: Salta La Linda está situada a 1187 metros sobre el nivel del mar, al pie de los cerros 20 de Febrero y San Bernardo. Considerado uno de los valles más fértiles que formó la naturaleza, denominada Salta La Linda, su nombre deriva del vocablo aymara sagta, que significa la muy hermosa. En este valle tan fértil, la ciudad conserva su aspecto típicamente colonial con antiguos edificios de los siglos XVIII y XIX. La heterogeneidad orográfica y climática hacen de las distintas regiones circuitos turísticos asombrosos que comprenden desde la puna de los fríos Andes hasta las húmedas regiones subtropicales de la selva. A Salta Capital se ingresa por rutas nacionales, principalmente Ruta Nacional número 9, Ruta Nacional número 34, Ruta Nacional 40 y por pasos fronterizos como Sico en Salta y Jama en Jujuy. Ingresando a la ciudad de Salta, nos encontramos con una hermosa y única vista, el Portezuelo, en el que se puede observar la ciudad desde el pie o la cima del Cerro San Bernardo. Y si te gusta divertirte, no podés perderte de la fabulosa Balcarce, una calle repleta de entretenimiento, peñas, pubs, de todo y para todos.
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0: Son muchos los libros y los autores que han investigado y escrito miles de historias del rock nacional. Que sirva esto como punto de partida para comenzar a leer.
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0: Corría el año 1978 cuando nació Serú Girán en las playas de Búzios, en Brasil. En una casa cercana al mar, Charly García y David Lebón comenzaron a componer. Pronto se le sumarían Oscar Moro y Pedro Aznar. La combinación fue alquimia pura. Este es parte del relato que hace Mariano del Mazo en su libro Entre lujurias y represión. Serú Girán, la banda que lo cambió todo, escrito en 2019. Desde que Serú Girán apareció en escena, comenzó a ponerle fin a toda una época. Con apenas 4 discos grabados en un lapso de 4 años, cambiaron para siempre la sensibilidad del público y la concepción del espectáculo, alcanzando estándares de una profesionalización inédita.
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1: Son las 6 de la mañana, 34 minutos.

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1: Hola, Buenos Aires, ¿cómo están? Un placer saludarlos. Arrancamos por un pantallazo general, continúa el ambiente húmedo en gran parte del país, tenemos temperaturas más cálidas en el extremo norte, mientras que en la franja central se mantiene el aire fresco y húmedo. En la Patagonia, temperaturas muy bajas, mucho frío y riesgos de heladas. Además, continúan las alertas por nevadas en las zonas cordillerana de varias provincias de la región de Cuyo. Le sumamos alertas por fuertes vientos en las zonas cordillerana de las provincias del noroeste argentino. Ahora sí, nos centramos puntualmente en la provincia de Buenos Aires, donde vamos a tener vientos soplando desde el nordeste, cielo mayormente cubierto y presencia de la inestabilidad en gran parte de la región. Para Junín y Olavarría se esperan mínimas de 5 grados y una máxima de 9 a 11 grados. Para Cava y La Plata, una mínima de 10 grados y una máxima de 11, poca amplitud térmica. En la costa atlántica se mantienen las condiciones inestables con probabilidad de lloviznas, mínima de 8 grados y una máxima de 10. Mientras que para el sur, una mínima de 5 grados y una máxima de 10 para Bahía Blanca. Recordá que podés encontrar esta información en infoclima.com. Un placer saludarlos y hasta la próxima.

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1: El que espera, desespera. Archipreste de Ita, en el siglo XIV, fue uno de los primeros que aludió al tema en su libro de Buen Amor o de los Cantares. Mensaje que mucho tarda, a muchos hombres demuele, sentenció. 300 años después, Miguel de Cervantes calmaba la ansiedad de Don Quijote, haciéndolo reflexionar. Siempre lo bueno se hace esperar. Ya en el siglo XIX, Gustave Flaubert aconsejaba al respecto: hay que saber esperar cuando se está desesperado y andar cuando se espera. Hay que, claro, es fácil enunciar lo que hay, que lo que se debe. Después hay que ver en cada caso hasta dónde se puede. La enseñanza de este refrán: cultivar la paciencia. Perder la paciencia es perder la batalla, decía Gandhi, y era pacifista. A mediados del siglo XX, el gran irlandés Samuel Beckett revolucionó el teatro contemporáneo con Esperando a Godot. Allí, Vladimiro y Estragón, dos errabundos, por así llamarlos, esperan al que nunca vendrá. Por momentos, con paciencia de limbo, en otros aparece la desesperación y pelean. Cada tanto, Estragón dice: vayámonos. Y Vladimiro: no podemos. Y Estragón: ¿por qué? Y Vladimiro: porque estamos esperando a Godot. Ah. Y si Godot no viene hoy, ellos volverán mañana. Y si mañana no aparece, volverán pasado mañana, y así sucesivamente. Por supuesto, Godot es un personaje que no aparece en la obra. Ni medio paso hay que dar para identificarse con Vladimiro y Estragón, y ese esperar en vano que es, finalmente, la vida. Desesperaciones más o menos. Hace pocos días, el humorista Tute dibujó un hombre sentado, brazos rígidos, mirando un punto fijo. En el globito se leía: esperando a que pase lo que esperaba. Envidiable la paciencia del tipo del dibujito. Yo hace 38 minutos que espero el 15 y no viene. Estoy desesperado, me quiero matar.
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1: Buenas, buenas, ¿cómo están? Un placer saludarlos. Arrancamos por un pantallazo general. En la región de Cuyo, tiempo estable y seco. El viento está soplando desde el noreste, favoreciendo el incremento de la humedad. Vamos a tener presencia de la nubosidad variable y además contamos con alertas por nevadas en las zonas cordilleranas de San Juan y Mendoza. Vamos a tener mínimas de entre 7 a 8 grados y máximas que serán de 16 a 17 grados. Vamos al noroeste argentino con condiciones muy similares, viento soplando desde el noreste, presencia de la nubosidad variable, poco cambio de temperatura también, mañanas frescas con mínimas de 6, 7 a 8 grados y una buena amplitud térmica con máximas que serán de entre 17, 19 y hasta los 20 grados. Además, contamos con alertas por fuertes vientos en las zonas cordilleranas de prácticamente toda la región, con ráfagas que se sentirán de hasta 50 kilómetros por hora. En la Patagonia el viento está soplando desde el norte, favoreciendo el incremento de la humedad. Tenemos tiempo mayormente inestable para las provincias de Neuquén, Río Negro y Chubut, con probabilidad de lloviznas durante el día. Vamos a tener mínimas de entre 6 a 7 grados en esas provincias y máximas que irán de entre 9, 12 y 14 grados. Para Santa Cruz y Tierra del Fuego, tiempo más estable, cielo parcialmente nublado, mucho frío, con temperaturas mínimas que irán entre 4 grados bajo cero a 3 grados bajo cero y las máximas serán de 2 grados a 1 grado. En las Islas Malvinas, cielo cubierto, tiempo inestable y temperaturas que irán de entre 4 a 5 grados. Recordá que podés encontrar esta información y en infoclima.com. Un placer saludarlos y hasta la próxima.

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1: Las plantas medicinales están dejando de ser solo patrimonio exclusivo de nuestros ancestros memoriosos y han comenzado a formar parte de la medicina ortodoxa. Fue a través de muchos siglos que el hombre ha ido descubriendo el poder curativo que para su salud podían tener muchas plantas, y solo en Argentina se considera que existen unas 1.200 especies que poseen algún tipo de utilidad medicinal.
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1: Hola cordobeses, ¿cómo están? Un placer saludarlos. Arrancamos por un pantallazo general. Continúa el ambiente húmedo en gran parte del país. Tenemos temperaturas más cálidas en el extremo norte, mientras que en la franja central continúa el ambiente húmedo y fresco. Hacia la Patagonia, condiciones muy similares a las que venimos teniendo, ¿no? Temperaturas muy bajas, riesgos de heladas, mucho frío y además continúan las alertas por nevadas en las zonas cordilleranas de varias provincias y alertas por vientos en las provincias del noroeste argentino. Ahora sí, nos centramos puntualmente en la provincia de Córdoba, donde el viento está soplando desde el este y nordeste, favoreciendo el incremento de la humedad. Vamos a tener cielo mayormente cubierto en toda la región, algo inestable en algunos sectores, con poco cambio en las temperaturas en el norte de la provincia. Villa de María de Río Seco, con una mínima de 3 grados, una mañana fría y una máxima de 14. Hacia el oeste provincial, cielo parcialmente nublado, con una mínima que será de entre 4 a 7 grados y máximas de entre 15 a 17 grados. Córdoba, capital y el interior, con una mínima de 9 grados y una máxima de 14. Tiempo más inestable, con probabilidad de lloviznas. Además, tenemos probabilidad de bancos de nieblas y neblinas matinales que pueden afectar la visibilidad. Hacia San Francisco y alrededores, mínima de 10 grados y una máxima de 14. Villa María, mínima de 8 grados y una máxima de 14 grados también. Mientras que en el sur de la provincia vamos a tener cielo mayormente cubierto. Se mantienen las mismas condiciones, mínimas de entre 7 a 8 grados y las máximas que serán de entre 13 a 14 grados. Recordá que podés encontrar esta información en infoclima.com. Un placer saludarlos y hasta la próxima.
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1: Popular y distinguida, la gastronomía salteña se destaca en Argentina por su gran variedad y tradición, siendo hoy en día una de las más buscadas y consumidas. Cayote. El cayote es una herbácea rastrera cuyo fruto, similar a una sandía, es utilizado para realizar dulces. Esta planta no es difícil de encontrarla en estado silvestre en las zonas altas, a 1.000 o 3.000 metros sobre el nivel del mar y templadas del continente americano. En Salta, su dulce es servido como postre y es acompañado con nueces. El dulce de cayote es utilizado también como relleno para hacer empanadas de dulces de cayote, o más conocidas como empanadillas, blanqueadas con clara de huevo y azúcar batidos. Y para bombones de dulce de cayote también es utilizado. Este dulce se acompaña con higos en almíbar y también con quesillo.

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1: Salimos de Bariloche por la ruta nacional número 258, camino a El Bolsón. Tras 55 kilómetros, tomamos un desvío de unos 10 kilómetros por camino de ripio de difícil tránsito. Y finalmente llegamos al lago Stephen. El esfuerzo valió la pena. Antes de seguir avanzando, un dato importante para tener en cuenta. El ingreso es de 10 a 14 y el egreso de 15 a 20. En tanto, de 21 a 7 se habilita doble mano. Para quienes se aventuren a llegar a pie, el camino al lago Stephen es bellísimo. Atraviesa bosques de lengas, coihues y cañas coligüe y baja hasta llegar al lago, que aparece encajonado entre las montañas. En caso de optar por el senderismo, si uno no es lugareño, mejor contactar a un guía de montaña habilitado y evitar una mala experiencia.
2: Hola, soy Ezequiel. Me preguntan por el lago Stephen. Y la verdad es que es parte ya de mi vida. Es un lugar al que siempre vuelvo y con el paso de los años, siento cuando voy que el tiempo no pasó. Porque en realidad mis primeras incursiones a ese lago y paisaje increíble fue hace más de 30 años, cuando era joven, y con mis amigos íbamos de mochileros. En esos tiempos era como un secreto porque no estaba señalizado. Entonces era nuestra aventura, que además por vivir en la zona, conocíamos los recorridos y picadas para ir caminando. Todo el camino es hermoso para hacerlo caminando, pero siempre con un lugareño. Aunque si vas con chicos, la mejor opción es en auto y también disfrutas del paisaje. Ahora hay un poco de infraestructura como para poder quedarte varios días si te gusta la tranquilidad. No hay nada más hermoso que a la noche tirarte a la orilla del lago a mirar las estrellas. Si no estás acostumbrado es estremecedor, pero después te acostumbras a la noche y al silencio. A veces llegábamos a quedarnos un mes y la verdad es que después la vuelta a la civilización se hacía muy dura.
1: Las opciones para pasar la noche son un camping tarifado que cuenta con una proveeduría y fogones, o si no gratis, a la orilla del lago y sobre el río Manso, donde se puede practicar la pesca con devolución de piezas y permiso acreditado. Después de noches interminables, mirando el cielo oscuro y estrellado con una luna brillante como en pocos lugares se ve, tenemos que irnos. Nos vemos en la próxima aventura.
3: Mientras tus ventanillas cobran, una sola es la que paga.
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5: Buenas, buenas, ¿cómo están? Un placer saludarlos. Arrancamos por un pantallazo general. Continuamos con el ambiente húmedo en gran parte del país. Tenemos temperaturas más cálidas en el extremo norte, mientras que en la franja central tenemos ambiente frío, fresco y húmedo. Y en la Patagonia, temperaturas muy bajas, mucho frío y riesgos de heladas. Además, continuamos con alertas por nevadas en las zonas cordilleranas de varias provincias y además le sumamos una alerta por fuertes vientos en las zonas cordilleranas del noroeste argentino. Ya vamos a ir viendo. Arrancamos por el noreste y litoral argentino con condiciones mayormente inestables, probabilidad de lloviznas en Chaco, Corrientes y Misiones. El viento está soplando desde el sudeste, favoreciendo el ambiente húmedo y el ambiente fresco. Vamos a tener mínimas de entre 11, 13 y 18 grados y las máximas serán de entre 20, 21 y 25 grados, temperaturas agradables de todos modos. En la franja central el viento está soplando desde el este y nordeste, favoreciendo el incremento de la humedad. Vamos a tener cielo mayormente cubierto, tiempo inestable para Córdoba, Santa Fe y el este de Buenos Aires. Las mínimas serán de entre 6, 5 y 10 grados en La Pampa y Buenos Aires, mientras que para Córdoba, Santa Fe y Entre Ríos las mínimas serán de 9 grados y máximas que irán de entre 13 a 14 grados. Recordá que podés encontrar esta información en infoclima.com. Un placer saludarlos y hasta la próxima.
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1: Tahtil, dentro de un marco de inigualable belleza, a 75 kilómetros de Campo Quijano, en la Quebrada de las Cuevas, se ubica este pueblito casi en la desembocadura con la Quebrada del Toro, a una altura de 3.200 metros sobre el nivel del mar. El lugar cuenta con escuela, puesto sanitario, correo, un puesto policial y una iglesia. A escasos metros, en la cima de una montaña que suponía un mayor dominio del área, se encuentra una antigua ciudad prehispánica de 12 hectáreas, que asombra al viajero y constituye, sin lugar a dudas, uno de los monumentos más importantes de la arqueología argentina. Data de los siglos XIV y XV, surcados por el camino del Inca que comunica la puna de los valles calchaquíes, presentando 1.160 recintos de arqueológicos a bajo nivel. El conjunto está recorrido por calles sobreelevadas que conducen a espacios en los que tenían lugar las actividades comunales y públicas, como sitios de molienda de granos, corrales de llamas y plazas. En la plaza principal se encuentra la piedra sagrada, Huanca, donde se realizaban las prácticas rituales. Se estima que en su momento de apogeo, a fines del siglo XV, la población de Tahtil superaba los 2.000 habitantes.
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1: Hola, Buenos Aires, ¿cómo están? Un placer saludarlos. Arrancamos por un pantallazo general, continúa el ambiente húmedo en gran parte del país, tenemos temperaturas más cálidas en el extremo norte, mientras que en la franja central se mantiene el aire fresco y húmedo. En la Patagonia, temperaturas muy bajas, mucho frío y riesgos de heladas. Además, continúan las alertas por nevadas en las zonas cordillerana de varias provincias de la región de Cuyo. Le sumamos alertas por fuertes vientos en las zonas cordillerana de las provincias del noroeste argentino. Ahora sí, nos centramos puntualmente en la provincia de Buenos Aires, donde vamos a tener vientos soplando desde el nordeste, cielo mayormente cubierto y presencia de la inestabilidad en gran parte de la región. Para Junín y Olavarría se esperan mínimas de 5 grados y una máxima de 9 a 11 grados. Para Cava y La Plata, una mínima de 10 grados y una máxima de 11, poca amplitud térmica. En la costa atlántica se mantienen las condiciones inestables con probabilidad de lloviznas, mínima de 8 grados y una máxima de 10. Mientras que para el sur, una mínima de 5 grados y una máxima de 10 para Bahía Blanca. Recordá que podés encontrar esta información en infoclima.com. Un placer saludarlos y hasta la próxima.

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1: Son muchos los libros y los autores que han investigado y escrito miles de historias del rock nacional. 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
1: Nos encontramos con el último trabajo de Sergio Marchi, Spinetta, Ruido de Magia, biografía oficial. En casi 700 páginas, Marchi cuenta detalles absolutamente desconocidos de uno de los padres del rock nacional, además de incluir decenas de fotografías, copias de volantes y afiches. En el libro se hace referencia al show del 5 de mayo de 1972, que la historia registra como el debut en vivo de Pescado Rabioso.
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0: Sí, los amigos japoneses cantan sin saberlo la melodía de la marcha peronista.
1: Lo mismo puede pasar en canchas de fútbol de cualquier otro país del mundo.
0: Las canciones viajan de hinchada a hinchada, pero también con un grupo de senegaleses protestando porque no los dejan trabajar como vendedores ambulantes en La Plata. Pero lo más llamativo del caso es que nosotros tampoco sabemos del todo bien quiénes son los autores de la marcha peronista.
1: ¿Qué rigor se llama?
0: Los muchachos peronistas. Oficialmente, la marcha es de autor anónimo, o al menos así fue inscripta originalmente en Sadaic. Y que a las nuevas generaciones puede resultarle increíble que esta marcha haya estado prohibida. Prohibida oficialmente durante 9 años.
1: Luego del golpe de Estado de 1955.
0: En un correlato de la proscripción electoral del propio peronismo que se extendió por 18 años.
1: En esas eras,
0: cantarla en público era un desafío y un riesgo que podía terminar con los intérpretes corridos por la policía o detenidos por alterar el orden público. Eso, obviamente, incentivaba las ganas de cantarla de parte de los peronistas. Pero nunca fue fácil hacerlo. Lo que está más o menos claro es que se cantó por primera vez en la Casa Rosada. Fue un 17 de octubre, el de 1948.
1: Y que su versión más famosa es del cantor, actor y director cinematográfico Hugo del Carril, que la grabó en 1949.
0: Los historiadores de música popular creen que la letra de la marcha
1: fue responsabilidad del futuro ministro de Educación, Oscar Ivanisevich,
0: a partir de una marcha previa de los obreros gráficos. Esa otra marcha previa estaba firmada por Rafael Lauría, que a su vez había tomado fragmentos de canciones populares que se cantaban en las calles y en los estadios más o menos desde los años 20. Antes de la primera vez oficial en la Casa Rosada, hubo una versión cantada en Tucumán por un cuarteto folclórico de la fábrica argentina de Alpargatas, que en un acto público, al que concurrieron 30.000 personas,
1: todas con una copia de la letra en la mano,
0: interpretaron delante de un coro gigantesco.
1: La melodía del estribillo,
0: Perón, Perón, qué grande sos, habría surgido de una melodía utilizada por una murga del barrio obrero de La Boca,
1: que tenía como letra la siguiente idea:
0: ¿pa' qué bebés si no sabes? ¿Pa' qué tomás si te hace mal? Otros fragmentos, se creen, derivan de una canción del Club Barracas Juniors, compuesta por un tal Juan Raimundo Streif, bandoneonista y empleado de correo, y el turco Mufarri, especialista en letras de murgas. Los muchachos de Barracas, todos juntos cantaremos y al mismo tiempo daremos un hurra de corazón, de corazón. La referencia en la marcha original al primer trabajador corresponde a una frase pronunciada en público antes por el secretario general del Sindicato de Trabajadores Ferroviarios, la Unión Ferroviaria,
1: un socialista llamado José Domenech,
0: que en una asamblea sindical
1: realizada en Rosario
0: presentó al entonces coronel Juan Domingo Perón diciendo: Perón es el primer trabajador argentino.
1: Lo que todos debemos tener claro es que la marcha tiene más versiones que el himno nacional.
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1: Buenas, buenas, ¿cómo están? Un placer saludarlos. Arrancamos por un pantallazo general. En la región de Cuyo, tiempo estable y seco. El viento está soplando desde el noreste, favoreciendo el incremento de la humedad. Vamos a tener presencia de la nubosidad variable y además contamos con alertas por nevadas en las zonas cordilleranas de San Juan y Mendoza. Vamos a tener mínimas de entre 7 a 8 grados y máximas que serán de 16 a 17 grados. Vamos al noroeste argentino con condiciones muy similares, viento soplando desde el noreste, presencia de la nubosidad variable, poco cambio de temperatura también, mañanas frescas con mínimas de 6, 7 a 8 grados y una buena amplitud térmica con máximas que serán de entre 17, 19 y hasta los 20 grados. Además, contamos con alertas por fuertes vientos en las zonas cordilleranas de prácticamente toda la región, con ráfagas que se sentirán de hasta 50 kilómetros por hora. En la Patagonia el viento está soplando desde el norte, favoreciendo el incremento de la humedad. Tenemos tiempo mayormente inestable para las provincias de Neuquén, Río Negro y Chubut, con probabilidad de lloviznas durante el día. Vamos a tener mínimas de entre 6 a 7 grados en esas provincias y máximas que irán de entre 9, 12 y 14 grados. Para Santa Cruz y Tierra del Fuego, tiempo más estable, cielo parcialmente nublado, mucho frío, con temperaturas mínimas que irán entre 4 grados bajo cero a 3 grados bajo cero y las máximas serán de 2 grados a 1 grado. En las Islas Malvinas, cielo cubierto, tiempo inestable y temperaturas que irán de entre 4 a 5 grados. Recordá que podés encontrar esta información y en infoclima.com. Un placer saludarlos y hasta la próxima.

Son las 10 de la mañana, 36 minutos.

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1: Hola cordobeses, ¿cómo están? Un placer saludarlos. Arrancamos por un pantallazo general. Continúa el ambiente húmedo en gran parte del país. Tenemos temperaturas más cálidas en el extremo norte, mientras que en la franja central continúa el ambiente húmedo y fresco. Hacia la Patagonia, condiciones muy similares a las que venimos teniendo, ¿no? Temperaturas muy bajas, riesgos de heladas, mucho frío y además continúan las alertas por nevadas en las zonas cordilleranas de varias provincias y alertas por vientos en las provincias del noroeste argentino. Ahora sí, nos centramos puntualmente en la provincia de Córdoba, donde el viento está soplando desde el este y nordeste, favoreciendo el incremento de la humedad. Vamos a tener cielo mayormente cubierto en toda la región, algo inestable en algunos sectores, con poco cambio en las temperaturas en el norte de la provincia, Villa de María de Río Seco, con una mínima de 3 grados, una mañana fría y una máxima de 14. Hacia el oeste provincial, cielo parcialmente nublado, con una mínima que será de entre 4 a 7 grados y máximas de entre 15 a 17 grados. Córdoba capital y el interior con una mínima de 9 grados y una máxima de 14, tiempo más inestable con probabilidad de lloviznas, además tenemos probabilidad de bancos de nieblas y neblinas matinales que pueden afectar la visibilidad. Hacia San Francisco y alrededores, mínima de 10 grados y una máxima de 14, Villa María, mínima de 8 grados y una máxima de 14 grados también, mientras que en el sur de la provincia vamos a tener cielo mayormente cubierto, se mantienen las mismas condiciones, mínimas de entre 7 a 8 grados y las máximas que serán de entre 13 a 14 grados. Recordá que podés encontrar esta información en infoclima.com. Un placer saludarlos y hasta la próxima.

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1: El que tiene boca se equivoca. El refranero español, siempre ardiente y sorpresivo, echa a parir refranes donde sea, en una escuela, una taberna, un regimiento, un palacio, un descampado. Vale decir que cualquier dicho puede haber nacido tanto de un catedrático como de un borrachín, un soldado, un rey, hasta de un niño o una niña. Sí. Cuenta la leyenda que a fines del siglo XIX había en Madrid un boticario muy cotizado, Efraín Santos Castellanos, cuyo negocio, llamado La Buena Estrella, tenía pegado al vidrio un papel donde se leía: aquí todos vuestros males encuentran su remedio. Estaba ubicado en el 45 de la calle Magdalena, muy próximo al Teatro Variedades, sitio popular y bullicioso donde nació el cuplé, un género musical al que los estudiosos del momento catalogaron de ínfimo. Efraín vivía en la propia botica con su sobrino Lole, de 9 años, la piel de Judas, según su tío.
2: ¿Y por qué?
1: Porque era muy, pero muy travieso. O mejor, habría que decir que lo era tanto como cualquiera de sus compañeros de juego. Solo que Lole sostenía una travesura muy particular. Le gustaba disfrazarse de mujer para cantar en la calle, siempre ante muchos, los cuplés que escuchaba en el teatro. Se presentaba como Lolía.
2: ¡Ay, qué ternura!
1: Yo quiero ver 100 nobles colgados de un farol, racimo que en un día vendimia la nación, cantaba Lolilla con gracia y voz afinada, imitando a Rosita Rosales, la cupletista del Variedades. Muchos opinaban que entonaba mejor que ella. Enterada de esto, un día Rosita salió a verlo antes de su función y se mezcló entre el público. Lolilla la divisó y, traicionada por los nervios de la emoción, en vez de cantar Vendimie la Nación, cantó Me envidie la Nación. Rosita la interrumpió para corregirla con más severidad que simpatía. Es Vendimie la Nación, no Me envidie. El que tiene boca se equivoca, señora Rosita, soltó Lolilla. Alentada por sus seguidores, Lolilla siguió cantando Me envidie la nación, enfatizando ese verbo. Su tío Efraín, más avergonzado que orgulloso, nunca dejó de llamarlo Lole.
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1: El territorio que en la actualidad ocupa la provincia de Salta estuvo bajo el mar en muchas oportunidades. Hay rocas que se formaron a partir de las deposiciones de sedimentos en un viejo océano hace entre 550 y 600 millones de años. Y unos 12 a 14 millones de años atrás, los océanos del mundo se encontraban altos, produciéndose entonces el último acercamiento o ingresión marina a lo que hoy conforma el noroeste argentino.
0: Para más información podés consultar www.noroestesalvaje.com.ar. 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
1: Buenas, buenas, ¿cómo están? Un placer saludarlos. Arrancamos por un pantallazo general. Continuamos con el ambiente húmedo en gran parte del país. Tenemos temperaturas más cálidas en el extremo norte, mientras que en la franja central tenemos ambiente frío, fresco y húmedo. Y en la Patagonia, temperaturas muy bajas, mucho frío y riesgos de heladas. Además, continuamos con alertas por nevadas en las zonas cordilleranas de varias provincias. Y además le sumamos una alerta por fuertes vientos en las zonas cordilleranas del noroeste argentino. Ya vamos a ir viendo. Arrancamos por el noreste y litoral argentino, con condiciones mayormente inestables, probabilidad de lloviznas en Chaco, Corrientes y Misiones. El viento está soplando desde el sudeste, favoreciendo el ambiente húmedo y el ambiente fresco. Vamos a tener mínimas de entre 11, 13 y 18 grados y las máximas serán de entre 20, 21 y 25 grados. Temperaturas agradables de todos modos. En la franja central el viento está soplando desde el este y nordeste, favoreciendo el incremento de la humedad. Vamos a tener cielo mayormente cubierto, tiempo inestable para Córdoba, Santa Fe y el este de Buenos Aires. Las mínimas serán de entre 6, 5 y 10 grados en La Pampa y Buenos Aires, mientras que para Córdoba, Santa Fe y Entre Ríos las mínimas serán de 9 grados y máximas que irán de entre 13 a 14 grados. Recordá que podés encontrar esta información en infoclima.com. Un placer saludarlos y hasta la próxima.

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1: Argentina es un país situado en el extremo sur de Sudamérica. Es conocida por su cultura vibrante, su pasión por el fútbol, su deliciosa gastronomía y sus impresionantes paisajes naturales. Son cientos los lugares para conocer en Argentina. Los valles calchaquíes son una región ubicada en la provincia de Salta, conocido por sus impresionantes paisajes naturales que incluyen valles, cañones y montañas, así como su rico patrimonio cultural. Algunas de las excursiones más populares de los valles calchaquíes incluyen la Quebrada de las Conchas, que es un espectacular cañón conocido por sus coloridas formaciones rocosas, el pueblo de Cachi, que cuenta con una arquitectura colonial y un ambiente encantador, y el pueblo de Molinos, que es conocido por su histórica iglesia y su hermoso entorno. Además de su belleza natural, los valles calchaquíes también son conocidos por su producción vitivinícola. La gran altitud y el clima seco de la región son ideales para el cultivo de la vid, y hay gran variedad de bodegas en la zona que ofrecen recorridos y degustaciones.

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1: Hola, Buenos Aires, ¿cómo están? Un placer saludarlos. Arrancamos por un pantallazo general, continúa el ambiente húmedo en gran parte del país, tenemos temperaturas más cálidas en el extremo norte, mientras que en la franja central se mantiene el aire fresco y húmedo. En la Patagonia, temperaturas muy bajas, mucho frío y riesgos de heladas. Además, continúan las alertas por nevadas en las zonas cordillerana de varias provincias de la región de Cuyo. Le sumamos alertas por fuertes vientos en las zonas cordillerana de las provincias del noroeste argentino. Ahora sí, nos centramos puntualmente en la provincia de Buenos Aires, donde vamos a tener vientos soplando desde el nordeste, cielo mayormente cubierto y presencia de la inestabilidad en gran parte de la región. Para Junín y Olavarría se esperan mínimas de 5 grados y una máxima de 9 a 11 grados. Para Cava y La Plata, una mínima de 10 grados y una máxima de 11, poca amplitud térmica. En la costa atlántica se mantienen las condiciones inestables con probabilidad de lloviznas, mínima de 8 grados y una máxima de 10. Mientras que para el sur, una mínima de 5 grados y una máxima de 10 para Bahía Blanca. Recordá que podés encontrar esta información en infoclima.com. Un placer saludarlos y hasta la próxima.

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1: Popular y distinguida, la gastronomía salteña se destaca en Argentina por su gran variedad y tradición, siendo hoy en día una de las más buscadas y consumidas. Charqui o charque, del quechua charqui, es un tipo de carne deshidratada cubierta con sal y secada al sol. Esta técnica fue utilizada por aborígenes para conservar la carne por periodos prolongados. Inicialmente era utilizada para carnes de camélidos, como el guanaco o la llama, aunque el charqui puede prepararse casi con cualquier carne. A lo largo de los siglos y con la llegada de los españoles, tomó más importancia el charqui de carne vacuna, quienes fueron los que importaron los animales a América, aunque también puede encontrarse la chalona, denominando así al charqui de cordero o de oveja.
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1: Descubrí Salta, descubrí Tolar Grande, localidad inmersa en el mágico desierto puneño, donde se observa el imponente volcán Chullaillaco, además de un increíble ojo de mar, salares y paisajes imperdibles. En esta región de los Andes, el desafío de la montaña es para los expertos, ya que se puede ascender a numerosos volcanes y altas cumbres de más de 5.000 metros que fueron venerados como dioses por los incas y convertidos en los santuarios más altos del planeta. Los aspectos más interesantes de esta remota región es la cultura de sus habitantes, quienes desde tiempos prehispánicos lograron adaptarse a las duras condiciones climáticas. Conserva costumbres ancestrales que se reflejan en manifestaciones culturales como la Pachamama, los Misachicos y la Apacheta, entre otras. Personas de rostros enigmáticos en inmensos salares, volcanes, estepas arbustivas, cielo límpido, sol penetrante y lagunas azules son solo algunas de las maravillas que la Puna ofrece para lograr fotografías de gran impacto. Los laboriosos artesanos de esta zona se caracterizan por los tejidos realizados con agujas de espinas de cardón y peines de huesos, con diseños andinos, hechos de lana pura de llamas y ovejas criadas en la zona.
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1: Buenas, buenas, ¿cómo están? Un placer saludarlos. Arrancamos por un pantallazo general. En la región de Cuyo, tiempo estable y seco. El viento está soplando desde el noreste, favoreciendo el incremento de la humedad. Vamos a tener presencia de la nubosidad variable y además contamos con alertas por nevadas en las zonas cordilleranas de San Juan y Mendoza. Vamos a tener mínimas de entre 7 a 8 grados y máximas que serán de 16 a 17 grados. Vamos al noroeste argentino con condiciones muy similares, viento soplando desde el noreste, presencia de la nubosidad variable, poco cambio de temperatura también, mañanas frescas con mínimas de 6, 7 a 8 grados y una buena amplitud térmica con máximas que serán de entre 17, 19 y hasta los 20 grados. Además, contamos con alertas por fuertes vientos en las zonas cordilleranas de prácticamente toda la región, con ráfagas que se sentirán de hasta 50 kilómetros por hora. En la Patagonia el viento está soplando desde el norte, favoreciendo el incremento de la humedad. Tenemos tiempo mayormente inestable para las provincias de Neuquén, Río Negro y Chubut, con probabilidad de lloviznas durante el día. Vamos a tener mínimas de entre 6 a 7 grados en esas provincias y máximas que irán de entre 9, 12 y 14 grados. Para Santa Cruz y Tierra del Fuego, tiempo más estable, cielo parcialmente nublado, mucho frío, con temperaturas mínimas que irán entre 4 grados bajo cero a 3 grados bajo cero y las máximas serán de 2 grados a 1 grado. En las Islas Malvinas, cielo cubierto, tiempo inestable y temperaturas que irán de entre 4 a 5 grados. Recordá que podés encontrar esta información y en infoclima.com. Un placer saludarlos y hasta la próxima.

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0: Hernández Vitar, que fue editado en 1987. Este es un libro que está desaparecido de las librerías. Solo quedan algunas copias entre los coleccionistas y hasta el mismo autor confiesa que no lo tiene. Con prólogo de Luis Alberto Spinetta, Hernández Vitar cuenta la historia del rock local desde las primeras canciones en castellano, la lucha de los músicos por hacerse escuchar, los primeros discos, los primeros éxitos y la poca paga que recibía.
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1: En boca cerrada no entran moscas. Viajemos al siglo XVI en España. Reina Carlos I. Es hijo de Juana de Castilla la Loca y de Felipe el Hermoso. Será emperador, pero el rey Carlitos no salió al papá. Él sufre, desde su nacimiento, de una deformación de la mandíbula conocida como prognatismo. Se le va el mentón para adelante, crece y no vuelve. Es un trastorno de carácter hereditario. Pobre monarca, lo padece mucho, porque el problema aumenta a medida que pasa el tiempo y lo obliga a mantener constantemente la boca entreabierta. Sí, de verdad. Es muy llamativo. Fíjense lo que le sucedió ayer en un viaje a Calatayud. Hicieron un alto en el camino, el rey bajó a estirar sus piernas y un campesino se quedó mirándolo, asombrado. ¿Qué me miráis así? Cerrad la boca, majestad, que las moscas de este reino son muy traviesas. Sin saberlo, aquel campesino español de 1500 y pico acababa de inventar un refrán. Claro que él pensaba en el peligro de las moscas, siempre es desagradable tragarlas, y más un rey. Pero los siglos transformaron, o completaron, el sentido de esa frase que hoy se emplea para llamar a silencio a alguien. Mejor callarse que equivocarse, recomendable pensar antes de hablar, preferible observar antes de actuar. En boca cerrada no entran moscas, mis querides. Más allá de la mosca metafórica, vale reconocer una buena advertencia en este refrán. A veces es mejor no decir nada solo para que no se descubra que no sabemos nada.
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1: Hola cordobeses, ¿cómo están? Un placer saludarlos. Arrancamos por un pantallazo general. Continúa el ambiente húmedo en gran parte del país. Tenemos temperaturas más cálidas en el extremo norte, mientras que en la franja central continúa el ambiente húmedo y fresco. Hacia la Patagonia, condiciones muy similares a las que venimos teniendo, ¿no? Temperaturas muy bajas, riesgos de heladas, mucho frío y además continúan las alertas por nevadas en las zonas cordilleranas de varias provincias y alertas por vientos en las provincias del noroeste argentino. Ahora sí, nos centramos puntualmente en la provincia de Córdoba, donde el viento está soplando desde el este y nordeste, favoreciendo el incremento de la humedad. Vamos a tener cielo mayormente cubierto en toda la región, algo inestable en algunos sectores, con poco cambio en las temperaturas en el norte de la provincia, Villa de María de Río Seco, con una mínima de 3 grados, una mañana fría y una máxima de 14. Hacia el oeste provincial, cielo parcialmente nublado, con una mínima que será de entre 4 a 7 grados y máximas de entre 15 a 17 grados. Córdoba, capital y el interior, con una mínima de 9 grados y una máxima de 14. Tiempo más inestable, con probabilidad de lloviznas. Además, tenemos probabilidad de bancos de nieblas y neblinas matinales que pueden afectar la visibilidad. Hacia San Francisco y alrededores, mínima de 10 grados y una máxima de 14. Villa María, mínima de 8 grados y una máxima de 14 grados también. Mientras que en el sur de la provincia vamos a tener cielo mayormente cubierto, se mantienen las mismas condiciones, mínimas de entre 7 a 8 grados y las máximas que serán de entre 13 a 14 grados. Recordá que podés encontrar esta información en infoclima.com. Un placer saludarlos y hasta la próxima.

0: La señora Marcela Morelo, por favor, ese aplauso fuertísimo.
1: Buenas noches, muchas gracias.
0: A usted.
1: Genia.
0: Genia.
1: Genia.
0: Genia.
1: Gracias, gracias por compartir esto. Gracias.
0: Gracias a vos, Marcela.
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1: Buenas, buenas, ¿cómo están? Un placer saludarlos. Arrancamos por un pantallazo general. Continúa el ambiente húmedo en gran parte del país. Vamos a tener presencia de la inestabilidad en varios sectores y además tenemos alertas por nevadas en zonas cordilleranas de varias provincias cuyanas y le sumamos alertas por fuertes vientos en prácticamente todo el noroeste argentino. Ahora sí, arrancamos por el noreste y litoral argentino, donde el viento sopla desde el este y nordeste, favoreciendo el incremento de la humedad. Tiempo algo inestable con mejoras temporarias, probabilidad de lluvias y lloviznas para gran parte de la región, presencia de la nubosidad y un repunte de la temperatura significativo, teniendo en cuenta la época del año en la que nos encontramos. Vamos a tener mínimas de entre 14, 15 y 17 grados y las máximas serán de entre 24, 25 y hasta los 32 grados en la provincia de Formosa. En la franja central el viento también está soplando desde el este y nordeste, favoreciendo el incremento del ambiente húmedo. Vamos a tener tiempo mayormente inestable en toda la región con probabilidad de lluvias y lloviznas. Las mínimas serán de entre 9 y 12 grados para La Pampa y Buenos Aires, mientras que para Córdoba, Santa Fe y Entre Ríos las mínimas serán de entre 10 a 12 grados y las máximas se mantendrán entre los 15 y 16 grados. Poco cambio en relación a las temperaturas que venimos teniendo. En la región cuyana el viento está soplando desde el sector sur, vamos a tener ambiente un poco más frío y seco. Tiempo inestable para San Juan con probabilidad de lluvias y lloviznas, también para Mendoza y además contamos con alertas por nevadas en zonas cordilleranas. Presencia de la nubosidad variable, mínimas que serán de entre 8, 9 y 10 grados y las máximas se mantendrán entre los 16 y 17 grados. Recordá que podés encontrar esta información en infoclima.com. Un placer saludarlos y hasta la próxima.

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1: Salinas del Gualicho. Si te cuento que en la Patagonia hay salinas y una excursión mágica, ¿me crees? A pocos kilómetros del balneario Las Grutas, en Río Negro, la Salina del Gualicho es una de las más grandes del país. Hacia allí partimos a la tardecita para jugar con la luz del sol en el reflejo del agua y la sal y terminar el día observando las estrellas. Para llegar a la salina hay que contratar una excursión que sale a las 17 horas desde el balneario Las Grutas. El camino incluye ruta asfaltada y unos 25 kilómetros de ripio. La primera parada es en el Museo de la Sal. Según cuentan los lugareños, la salina es un sitio rodeado de misterio y leyendas, de fantasmas y dioses tehuelches. El nombre Gualicho se refiere al dios Ulungasum, y que de acuerdo a las creencias habita en una parte de ese enorme saladar.
2: Hola, soy Nora. Y cuando conocí las salinas del Gualicho, lo primero que me sorprendió fue ver unas inmensas, altísimas montañas de sal. Esas montañas de sal se llaman parvas y se puede acceder a ellas, subir caminando, y desde arriba de esas parvas se ve toda la extensión de lo que es la salina. Normalmente hay gente que todavía ahí están trabajando y podés ver los camiones que suben a las parvas, cómo descargan la sal ahí arriba. Después, bueno, cuando uno ya baja de ahí, te encontrás con una llanura espectacular, increíble, inconmensurable. Seguís mirando y mirando y el horizonte siempre es sal, sal y sal. Es bueno, las excursiones están planeadas para eso, ir al atardecer, porque en la medida que el sol se va bajando, se empiezan a ver colores diferentes de rosados, violáceos, azules, no solo en el cielo, sino que también se va tiñendo todo lo que es la sal blanca con esos colores que son increíbles. Cuando ya el sol baja, al anochecer, están preparadas unas mesas en un costado, o un costado de una de las parvas, donde te sirven un exquisito pollo al disco con un vino patero espectacular, altamente recomendable. Y por último, como frutilla del postre, terminamos la noche viendo las estrellas con un guía, con el guía que te va mostrando todas las constelaciones. Maravilloso. Realmente una excursión altamente recomendable.
1: Después de recorrer el salar, ya por la noche, se puede ir al refugio armado con sal, donde abundan las cazuelas de cordero patagónico. La noche es el final mágico de esta excursión. Caminar y sentarse a ver las estrellas, las constelaciones y la posibilidad de ver la luna a través de los telescopios. Ya es de madrugada y volvemos a pasar la noche a Las Grutas mientras seguimos contando estrellas en el cielo.
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1: Hola, Buenos Aires, ¿cómo están? Un placer saludarlos. Arrancamos por un pantallazo general. Continúa el ambiente húmedo en el país. Vamos a tener la presencia de la inestabilidad en gran parte, con alertas por nevadas en zonas cordilleranas y alertas por fuertes vientos en las provincias del noroeste argentino. Ahora sí, vamos a centrarnos puntualmente en la provincia de Buenos Aires, donde tenemos presencia de la inestabilidad en gran parte de la provincia, cielo mayormente cubierto y el viento soplando desde el noreste, favoreciendo el incremento de la humedad. Poco cambio de temperatura en relación a los días anteriores. Para Junín se espera una mínima de 9 grados y una máxima de 13 grados. Olavarría, mínima de 8 grados y una máxima de 14. Para La Plata y Cava, una mínima de 12 grados y una máxima de 14. En la costa atlántica, presencia de la inestabilidad. Lluvias, mínima de 10 grados y una máxima de 11 grados. En el sur de la provincia, Bahía Blanca tendrá una mínima de 9 grados y una máxima de 13. Recordá que podés encontrar esta información en infoclima.com. Un placer saludarlos y hasta la próxima.

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1: Muchos anfibios están amenazados en el noroeste argentino y dos hace muchos años que no pueden ser encontrados, por lo que han sido declarados extintos. 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
1: Buenas, buenas, ¿cómo están? Un placer saludarlos. Arrancamos por un pantallazo general. En el noroeste argentino tenemos tiempo más estable en relación al resto del país. El viento está soplando desde el este y noreste también, favoreciendo el incremento de la humedad. Vamos a tener presencia de la nubosidad variable, con mínimas que irán de entre los 8, 10 y 11 grados, y las máximas serán de entre 23, 24 y 27 grados, una buena amplitud térmica. Y atención, porque en esta región tenemos alerta por fuertes vientos en zonas cordilleranas y alertas por viento sonda en la franja central, con ráfagas que serán de hasta 100 kilómetros por hora. En la Patagonia vamos a tener tiempo inestable, con probabilidad de nevadas en Neuquén, probabilidad de lluvias y lloviznas para prácticamente toda la región. En el sector norte, mínimas de entre 8 a 9 grados y máximas que serán de entre 12 a 15 grados. En la franja central, tiempo un poco más estable, presencia de la nubosidad de todos modos, con mínimas de entre 1 grado bajo 0 a 6 grados y las máximas serán de entre 1 a 10 grados. Para Santa Cruz, también contamos con alertas por nevadas, tiempo inestable, mínima de 0 grados y una máxima de 2. Y hacia el extremo sur, mucho frío también, cielo cubierto, mínima de 1 grado y una máxima de 3 grados. En las Islas Malvinas, tiempo inestable, cielo cubierto y temperaturas que serán de entre 4 a 6 grados. Recordá que podés encontrar esta información en infoclima.com. Un placer saludarlos y hasta la próxima.
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1: Popular y distinguida, la gastronomía salteña se destaca en Argentina por su gran variedad y tradición, siendo hoy en día una de las más buscadas y consumidas. Chicha proviene de una voz aborigen, cuna chichab, que significa maíz, que se deja fermentar en tinajas o vasijas de barro cocido. De origen incaico, su uso era ceremonial y solo para festividades. La chicha fue considerada como el elixir de los incas. Hasta muy entrada la colonia española, la chicha de maíz fue la principal bebida alcohólica producida en el país y en el siglo XX fue la bebida preferida de los aborígenes del norte argentino. De sabor suave y de no muchos grados alcohólicos, fue y es elaborada en forma artesanal. En Salta, la chicha aún sigue siendo una bebida de producción casera no industrializada y su preparación y consumo se encuentra aún en vigor, la que se consume principalmente en fiestas tradicionales como el entierro o desentierro del carnaval o durante la celebración de la Pachamama, en festividades religiosas como el Día de Todos los Santos y de los Fieles Difuntos, y más específicamente en La Puna, en eventos especiales como la inauguración de una casa, que es la flechada, y la marcada de animales, señalada. Anualmente, en el mes de marzo, en la localidad de La Caldera, Argentina realiza su fiesta nacional de la chicha.
2: Vamos a hacer un tema que nos gusta a todos y que cantamos todos. La bifurcada.

0: Gracias.
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1: En el país de los ciegos, el tuerto es rey. La frase se le atribuye a Erasmo de Rotterdam, importante filósofo, humanista y teólogo neerlandés del Renacimiento. Apareció en su antología Coloquios de 1522, que era una colección de ensayos de temática variada, y esta que nos ocupa una más de las 4.000 citas griegas y latinas allí reunidas. ¿Qué buscador usaría Erasmo para encontrar tantas? En el país de los ciegos, el tuerto es rey, viene a significar que alguien se puede destacar en algo sin ser bueno, debido a que se haga la comparación respecto de otro que sea peor todavía. Y sí, basta con que miremos alrededor o recordemos, cualquier persona mediocre en bondad, inteligencia, conocimiento, aptitud, habilidad o en cualquier otro aspecto, destacará con respecto a otra que lo posea en menor medida. Un mínimo de gracia basta para sobresalir allí donde no hay ninguna. Es de desear que el mediocre, sepa o no que lo es, no se la crea. Si se le sube la mediocridad a la cabeza, estamos listos. Erasmo, al recrear esa frase hace exactamente 500 años, deja tuertos a todos los sujetos exitosos, o, lo que no es lo mismo, deja exitosos a todos los tuertos. Si se me permite, y si no también, contaré pequeña anécdota personal solo para quedar involucrado con el refrán. Cursaba sexto grado cuando un frío 25 de mayo me tocó ser abanderado desde la escuela hasta el acto en la plaza del pueblo. ¿Abanderado porque yo era el mejor? ¡No! Porque había una epidemia de gripe y los 5 primeros mejores estaban en cama con fiebre. Ese día, el sexto fue tuerto y rey.
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1: Hola cordobeses, ¿cómo están? Arrancamos por un pantallazo general, presencia de la inestabilidad en algunos sectores, continuamos con el ambiente húmedo en gran parte del país y además tenemos alertas por nevadas en zonas cordillerana de provincias cuyanas y alerta por fuertes vientos en las provincias del noroeste argentino. Ahora sí, nos centramos puntualmente en la provincia de Córdoba, donde el viento está soplando desde el este y noreste, favoreciendo el incremento de la humedad. Vamos a tener cielo mayormente cubierto durante el día, algo inestable también, con probabilidad de lluvias y lloviznas con mejoramientos temporarios. Tendremos chances de ver el sol. Un leve repunte de la temperatura, una mínima de 5 grados y una máxima de 22 para Villa de María de Río Seco. En el oeste provincial, mínimas de entre 8 y 9 grados y máximas de entre 17 y 22 grados. Para Córdoba capital, mínima de 10 grados y una máxima de 16. Tiempo algo inestable, sí, con probabilidad de ver el sol, sobre todo durante la primera parte del día. Para San Francisco y alrededores, una mínima de 13 grados y una máxima de 16. Cielo mayormente cubierto, condiciones muy similares para Villa María, con una mínima de 13 grados también, una máxima de 17. Y hacia el sur de la provincia, Río Cuarto, Villa Huidobro y La Bulalle, mínimas que serán de entre los 12 y 13 grados y las máximas de 16 a 17 grados. Recordá que puedes encontrar esta información en infoclima.com. Un placer saludarlos y hasta la próxima.

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1: 17 horas, 39 minutos.

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1: Campo Quijano inicia el recorrido en la ciudad de Salta, a solo 24 kilómetros al oeste de la ciudad, por la Ruta Nacional 54, y enclavado al pie de la cordillera, se accede a Campo Quijano, conocido también como el Portal de los Andes, un pueblo que conjuga atractivos naturales y culturales muy representativos del sentir salteño, que invita a disfrutar la belleza natural de sus distintos parajes y rincones, lugar donde se realiza la fiesta de la Pachamama, y en noviembre se celebra el Día de la Tradición con destrezas gauchas y venta de comidas regionales y artesanías.

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1: Buenas, buenas, ¿cómo están? Un placer saludarlos. Arrancamos por un pantallazo general. Continúa el ambiente húmedo en gran parte del país. Vamos a tener presencia de la inestabilidad en varios sectores y además tenemos alertas por nevadas en zonas cordilleranas de varias provincias cuyanas y le sumamos alertas por fuertes vientos en prácticamente todo el noroeste argentino. Ahora sí, arrancamos por el noreste y litoral argentino, donde el viento sopla desde el este y nordeste, favoreciendo el incremento de la humedad. Tiempo algo inestable con mejoras temporarias, probabilidad de lluvias y lloviznas para gran parte de la región, presencia de la nubosidad y un repunte de la temperatura significativo, teniendo en cuenta la época del año en la que nos encontramos. Vamos a tener mínimas de entre 14, 15 y 17 grados y las máximas serán de entre 24, 25 y hasta los 32 grados en la provincia de Formosa. En la franja central el viento también está soplando desde el este y nordeste, favoreciendo el incremento del ambiente húmedo. Vamos a tener tiempo mayormente inestable en toda la región, con probabilidad de lluvias y lloviznas. Las mínimas serán de entre 9 y 12 grados para La Pampa y Buenos Aires, mientras que para Córdoba, Santa Fe y Entre Ríos, las mínimas serán de entre 10 a 12 grados y las máximas se mantendrán entre los 15 y 16 grados. Poco cambio en relación a las temperaturas que venimos teniendo. En la región cuyana el viento está soplando desde el sector sur, vamos a tener ambiente un poco más frío y seco. Tiempo inestable para San Juan con probabilidad de lluvias y lloviznas, también para Mendoza y además contamos con alertas por nevadas en zonas cordilleranas. Presencia de la nubosidad variable, mínimas que serán de entre 8, 9 y 10 grados y las máximas se mantendrán entre los 16 y 17 grados. Recordá que podés encontrar esta información en infoclima.com. Un placer saludarlos y hasta la próxima.

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1: ¿Cómo vino la mano? De Miguel Grinberg. Este es un texto pionero y ya clásico entre los libros dedicados a contar y pensar la historia del rock y la base y punto de partida de la mayor de las investigaciones posteriores. Miguel Grinberg fue un destacado participante y testigo de los comienzos del movimiento desde mediados de la década del 60 y fue publicado originalmente en 1977 e incluye conversaciones con algunos de los que fueron los protagonistas de esta parte de la historia. Entre estos, le dedica un capítulo a Mauricio Viravent, a quien conoceremos como Morris, que en 1970 graba su primer disco, 30 minutos de vida.
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1: Hola, Buenos Aires, ¿cómo están? Un placer saludarlos. Arrancamos por un pantallazo general. Continúa el ambiente húmedo en el país. Vamos a tener la presencia de la inestabilidad en gran parte, con alertas por nevadas en zonas cordilleranas y alertas por fuertes vientos en las provincias del noroeste argentino. Ahora sí, vamos a centrarnos puntualmente en la provincia de Buenos Aires, donde tenemos presencia de la inestabilidad en gran parte de la provincia, cielo mayormente cubierto y el viento soplando desde el noreste, favoreciendo el incremento de la humedad. Poco cambio de temperatura en relación a los días anteriores. Para Junín se espera una mínima de 9 grados y una máxima de 13 grados. Olavarría, mínima de 8 grados y una máxima de 14. Para La Plata y Cava, una mínima de 12 grados y una máxima de 14. En la costa atlántica, presencia de la inestabilidad. Lluvias, mínima de 10 grados y una máxima de 11 grados. En el sur de la provincia, Bahía Blanca tendrá una mínima de 9 grados y una máxima de 13. Recordá que podés encontrar esta información en infoclima.com. Un placer saludarlos y hasta la próxima.
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1: Si bien es conocido por su tarea como historiador, el escritor Félix Luna fue también una figura muy importante de la historia del folclore en la Argentina. Escribió unas 60 letras, casi siempre musicalizadas por el pianista Ariel Ramírez, entre ellas las de clásicos ineludibles. Luna, fundador de la revista Todo es Historia, y Ramírez, figura consular de Sadaic, durante 1957, ambos armaron un conjunto musical que recorría los comités frondicistas interpretando canciones que a su juicio eran groseramente proselitistas. Pero la historia que vamos a contar hoy no tiene que ver con la política o sus obras conceptuales, sino con una hermosa canción inspirada
2: que le valió nada menos que conquistar para siempre
1: a la mujer con que compartió toda su vida adulta. Los Luna eran parte de una antigua y tradicional familia riojana. La acción entonces comienza en esa provincia. En un viaje de descanso, en una casa de unos parientes lejanos, Luna conoció a Felisa de la Fuente, una niña nacida en Aymogasta, que lo deslumbró. No era un momento para plantear relaciones poco estables. Félix comprendió, antes de volver a Buenos Aires, que si quería proseguir la relación, debía volver algún día con una propuesta seria. Y eso pasó. Un tiempo más tarde, cuando Luna volvió a pedir su mano, tenía bajo la manga un as.
2: Era un poema que luego se convirtió en canción.
1: Gracias a eso, solía decir después, se casó y ambos vivieron juntos hasta que la muerte de él los separó en 2009. Por entonces llevaban más de 5 décadas de relación. El tema, el poema musicalizado, se llama Zamba de Usted. Se estrenó en 1964 y al principio parecía un regalo de los autores al repertorio de Lolita Torres. Pero la canción voló sola, hacia otros territorios incluso, hacia otros intérpretes, cada vez más hermosa, como las relaciones de amor perdurable.
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1: Buenas, buenas, ¿cómo están? Un placer saludarlos. Arrancamos por un pantallazo general. En el noroeste argentino tenemos tiempo más estable en relación al resto del país. El viento está soplando desde el este y noreste también, favoreciendo el incremento de la humedad. Vamos a tener presencia de la nubosidad variable, con mínimas que irán de entre los 8, 10 y 11 grados, y las máximas serán de entre 23, 24 y 27 grados, una buena amplitud térmica. Y atención, porque en esta región tenemos alerta por fuertes vientos en zonas cordilleranas y alertas por viento sonda en la franja central, con ráfagas que serán de hasta 100 kilómetros por hora. En la Patagonia vamos a tener tiempo inestable, con probabilidad de nevadas en Neuquén, probabilidad de lluvias y lloviznas para prácticamente toda la región. En el sector norte, mínimas de entre 8 a 9 grados y máximas que serán de entre 12 a 15 grados. En la franja central, tiempo un poco más estable, presencia de la nubosidad de todos modos, con mínimas de entre 1 grado bajo cero a 6 grados y las máximas serán de entre 1 a 10 grados. Para Santa Cruz, también contamos con alertas por nevadas, tiempo inestable, mínima de 0 grados y una máxima de 2. Y hacia el extremo sur, mucho frío también, cielo cubierto, mínima de 1 grado y una máxima de 3 grados. En las Islas Malvinas, tiempo inestable, cielo cubierto y temperaturas que serán de entre 4 a 6 grados. Recordá que podés encontrar esta información en infoclima.com. Un placer saludarlos y hasta la próxima.

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1: En las selvas del noroeste argentino vive un animal que parece sacado de un libro de cuentos para niños. Se alimenta fundamentalmente de nueces silvestres y verlo es bastante difícil por su sigilo y agilidad a la hora de escaparse de las miradas curiosas. Es la ardilla roja o ardilla de las yungas, el único representante para el noroeste argentino del grupo que conforman las simpáticas ardillas.
0: Para más información podés consultar www.noroestesalvaje.com.ar. 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
1: En todas partes se cuecen habas. ¿Cuánto pesa una semilla de haba? Entre 1 y 2 gramos. ¿Cuánto dura su poder germinativo? De 2 a 4 años. ¿A cuánto llega su pureza mínima? Al 99%. ¡Ah! ¿Vieron? Un respeto para las habas, ¿eh? Habichuelas, judías, fabas, caraotas, frijoles, o como se las llame en distintos lugares. Siempre una semilla comestible y siempre sometida a ebullición o a la acción del vapor para poder ser ingerida. El origen de la expresión "en todas partes se cuecen habas" no está demasiado claro. Algunos estudiosos concluyen que el dicho es un derivado proveniente de una frase más larga que aparecía, cuando no, en el Quijote de la Mancha. Concretamente en el capítulo 2, cuando Sancho Panza replica: "No hay camino tan llano que no tenga algún tropezón o barranco. En otras casas cuecen habas y en la mía a calderadas". Sancho, vale decir Cervantes, la tenía clarita. No existen los caminos solamente llanos, como no existen los hogares sin problemas ni disgustos. Da un poco de lástima que las habas, tan nutritivas y compañeras como son, hayan sido usadas en este refrán para asociarlas a malos momentos. Porque es así, nadie que diga, escuche o lea "en todas partes se cuecen habas" lo asociará con algo bueno, feliz. Estanislao María Ñuberi del Valle, paulista radicado en la Argentina, en su blog Caos Organizado tiene un poema llamado "Cosiendo habas", que comienza diciendo: "Hagas o deshagas, niegues o afirmes, quieras o reniegues, por doquier se cuecen habas". Una pregunta queda flotando en el aire. ¿La escasez de problemas en los humanos sería directamente proporcional a la escasez de habas?
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1: Hola cordobeses, ¿cómo están? Arrancamos por un pantallazo general, presencia de la inestabilidad en algunos sectores, continuamos con el ambiente húmedo en gran parte del país y además tenemos alertas por nevadas en zonas cordilleranas de provincias cuyanas y alerta por fuertes vientos en las provincias del noroeste argentino. Ahora sí, nos centramos puntualmente en la provincia de Córdoba, donde el viento está soplando desde el este y noreste, favoreciendo el incremento de la humedad. Vamos a tener cielo mayormente cubierto durante el día, algo inestable también, con probabilidad de lluvias y lloviznas con mejoramientos temporarios. Tendremos chances de ver el sol. Un leve repunte de la temperatura, una mínima de 5 grados y una máxima de 22 para Villa de María de Río Seco. En el oeste provincial, mínimas de entre 8 y 9 grados y máximas de entre 17 y 22 grados. Para Córdoba capital, mínima de 10 grados y una máxima de 16. Tiempo algo inestable, sí, con probabilidad de ver el sol, sobre todo durante la primera parte del día. Para San Francisco y alrededores, una mínima de 13 grados y una máxima de 16. Cielo mayormente cubierto, condiciones muy similares para Villa María, con una mínima de 13 grados también, una máxima de 17. Y hacia el sur de la provincia, Río Cuarto, Villa Huidobro y La Bulalle, mínimas que serán de entre los 12 y 13 grados y las máximas de 16 a 17 grados. Recordá que puedes encontrar esta información en infoclima.com. Un placer saludarlos y hasta la próxima.

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1: Popular y distinguida, la gastronomía salteña se destaca en Argentina por su gran variedad y tradición, siendo hoy en día una de las más buscadas y consumidas. Chilcán es una bebida a base de harina de maíz. Primeramente se la realizó solo con harina de maíz tostado y agua hervida, y posteriormente y con el tiempo se le agregó azúcar tostada y leche reemplazando el agua. Aloha es una bebida utilizada por aborígenes del norte y región chaqueña de Argentina. Aún hoy está vigente. Es una bebida alcohólica a base de la fermentación del fruto del algarrobo, chañar y otros frutos silvestres. Los matacos la preparaban fermentando la algarroba y endulzándola con miel silvestre. Añapa es una preparación dulce a base de algarroba molida y leche que se consume a modo de postre.
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